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0: Qué descansada noche. Está todo dado para ser cómplice de los mismos gustos, la misma música, el mismo programa. Al fin solos. Y cada día que pasa es una enseñanza de vida. La vida me dijo que tenía que aceptar que no siempre puedo controlar lo que sucede a mi alrededor, pero sí cómo reacciono ante ello. Aprendí que no todos sabrán valorar lo que soy ni lo que ofrezco, y eso está bien. No se trata de cambiar para encajar, sino de permanecer fiel a mí mismo. La vida me enseñó que a veces las personas y las cosas que pierdes en el camino son exactamente las que necesitas dejar atrás para avanzar. Entendí que las caídas no son fracasos, sino oportunidades para aprender y crecer. Y que la verdadera fortaleza está en seguir adelante, pase lo que pase. Estamos al fin solos aquí en Radio Acústica hasta la medianoche.
1: 21 horas, 16 minutos.
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0: 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Eres la pauta que manejo con entusiasmo, porque programa lo que quiero. Eres la sonrisa que es el sol que ilumina mis días. Por eso, ¿qué importa el tiempo? ¿Qué importa la tormenta que se acerca? ¿Qué importa si estamos juntos y la noche nos cobija? Lo que importa es lo que viene. 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
4: 21 horas, 31 minutos.
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0: Un momento más. Con el placer máximo de nuestra vida, la música. Las palabras hermosas. La continuidad de las canciones más atractivas con las voces más importantes que se dan cita a esta hora aquí en Radio Acústica para un programa que se llama Al fin solos. A veces los días no están para sonreír ni para reír, porque algo nos puso diferentes o nos enojó. No nos dimos cuenta cómo nos enojamos, cómo cambiamos de actitud frente a los demás. Pero ellos sí. Nos dijeron, ya no estás igual, estás diferente, ¿qué te pasa? Cambia un poquito. Pero llegó la noche y llegó con esa cualidad tan personal que puedes cambiarlo todo. Cuando te des cuenta que estar preocupado, enojado o enojada es una pérdida de tiempo y energía, verás las cosas de otra manera. Sigamos al fin solos, aquí en Radio Acústica.
1: 21 horas, 46 minutos. 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
4: 22 horas, 2 minutos.
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22 horas, 15 minutos. 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

Llegamos en busca de ti porque buscamos reducir el estrés al momento de dormir. Eso te puede otorgar un sueño profundo, porque te mereces este descanso, escuchar estas canciones, pero también escuchar tu cuerpo. Niégate a que las preocupaciones perturben tu sueño. Tienes tantas habilidades para hacer que mañana sea realmente increíble. Te despertarás muy descansada o muy descansado y listo para afrontar cada una de las tareas que el destino te encomienda. La noche es diferente cuando estamos al fin solos, porque todo lo que suena, todo lo que se interpreta, todo lo que se difunde es totalmente tuyo.

Cuando la noche llega, estamos al fin solos. Y te elijo a ti. Y te elijo por el resto de mi vida. Porque tú haces que sea mi mejor versión. Porque te amo más de lo que puedo expresar. Si pudiera decírtelo, te lo haría saber en mil idiomas. Por ti saltaré todas las vallas, vayas donde vayas. Buscaré tus huellas en el suelo y te encontraré. Estamos al fin solos en Radio Acústica.

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Gracias por todos los privilegios que nos das. Primero, la preferencia de estar aquí. Segundo, la fidelidad de encontrarte en los próximos días y en los tantos en que te hemos difundido nuestro programa. Estamos al fin solos, pensando en el pasado, en el presente, en el futuro. El futuro pertenece a aquellos que creen en la belleza de sus sueños. Transforma tus heridas en sabiduría. No mires el reloj, haz lo mismo que él. Ve avanzando lentamente. Deja de pensar en la vida y resuélvete a vivirla. No todos los que deambulan están perdidos. Nunca dejes de soñar, nunca. Y vive. Estamos al fin solos aquí en Radio Acústica. Hasta la medianoche.

0: 22 horas, 46 minutos.
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noche se viste de gala cuando estamos al fin solos. Te expresamos nuestro cariño de la forma en que te sientas más cómoda o más cómodo. Tanto es lo que aprovechas este momento que tratamos de hablar frente a frente, porque todo es importante para ti. Y aquí entonces plasmar cosas bonitas para contártelas a nuestra manera, con una distancia más o menos importante. Pero las distancias se acortan cuando la música y las palabras hacen un camino de oro entre tú y nosotros. Estamos al fin solos hasta la medianoche aquí en Radio Acústica.

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3: 23 horas, 1 minuto.
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0: ¿Cuántas cosas nos brinda la noche? Hay amores y amores. Hay amores profundos, pero como el mío, por ti ninguno encontrarás en este mundo. Hacerle caso a mis instintos por ti es la más razonable de las locuras. Soy de ti porque solo soy de ti. Y lo permito conociendo mi verdad. Si en algún instante piensas en mí, sabré que ha merecido la pena enamorarme de ti. Así, la noche abre mi corazón para contarte lo que siento y lo que soy. Estamos a esta hora al fin solos, en Radio Acústica.
1: 23 horas, 15 minutos. 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

justo a esta hora estaba pensando y me acordé de ti. Pensando en la felicidad, me acordé de tu rostro. Si quieres ser mi estrella, prometo ser tu cielo, porque quiero llenar mi boca con tu nombre y decidir si te quedas para siempre o te impregnas en todo mi ser como lo más grande que ha existido hasta hoy. Por eso, pensando en las cosas bellas, llegó tu rostro y se quedó conmigo. Y desde ahora, para siempre, estamos al fin solos, aquí, en Radio Acústica.

0: 23:33.
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donde nos vinimos a encontrar. En un momento de la noche, en que todo es maravilloso. No quiero que me hagas feliz, porque quiero ser feliz contigo. Seguramente no seré tu primer amor, pero sí, la mejor de tus historias. Eres esa persona correcta, exacta, en el momento perfecto y en el corazón adecuado. Ya te elegí a ti. Recorrí mucho en mi vida, sí, lo reconozco. Pero te elijo a ti por el resto de mi vida. De verdad, me habría encantado haber llegado antes. Pero la vida nos da esta posibilidad. Desde hoy en adelante, aprovechando cada momento de nuestras vidas. Estamos al fin solos aquí en Radio Acústica hasta la medianoche.

Amigos del Fin Solos, hemos hecho un esfuerzo para tener permanentemente artistas que tienen una trayectoria importante en lo internacional. Cantantes chilenos que recién comienzan, pero que ya tienen grandes producciones que han sido muy bien elaboradas. Otros que desde sus países también nos van a contar un poco cómo fue la historia de una canción que fue éxito internacional. Es parte de nuestra programación. Como asimismo, saludos de auditores que en distintas partes de Chile o el extranjero están con todo nuestro programa y conectados noche a noche. Es lo que hemos logrado gracias a ustedes, que siempre nos apoyan y están con nosotros. Este es un agradecimiento permanente que no podemos desconocer, porque eso le da valía a cada minuto, cada instante, cada palabra, cada canción, cada contenido que está aquí en Al Fin Solos, que te acompaña hasta la medianoche, siempre en Radio Acústica, esta emisora que está siendo mencionada por grandes personajes del espectáculo, porque así lo han dicho en sus historias y en las entrevistas estos invitados que también le dan algo especial a nuestro espacio. Sigamos con nuestro programa para esta noche, Al Fin Solos.

Ya la ciudad duerme. Nos marchamos lentamente. Atrás va quedando la huella y nos abraza la voz del silencio. Suave sonido que nos trae el viento. Aroma de sol, piel curtida de trabajo sin descanso. Al compás de este silencio, se va apagando por ahora nuestra voz en esta labor comunicadora. Llegará el nuevo día, donde, con la complicidad de la noche, podremos estar, al fin, solos. Descansa. Recupérate. Duerme. Y ojalá sueñes en colores.

0: 23 horas, 57 minutos.
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Cero horas, 37 minutos.

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0: 1 de la madrugada, 5 segundos.
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0: Saludos, hermano.
1: ¿Sí o no?
0: ¡Sálgale! ¡Nos vemos siempre! ¡Les queremos!
2: Son cuatro
0: Adiós.

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0: 1 de la madrugada, 33 minutos.
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2 de la madrugada, 2 minutos. 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

2 de la madrugada, 30 minutos. 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

0: 3 de la madrugada, 3 minutos.
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veces la vida te va a pegar en la cabeza con un ladrillo, pero no pierdas la fe. 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

4 de la madrugada, 17 minutos. 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

4 de la madrugada, 33 minutos. 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

4 de la madrugada, 46 minutos. 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Si sigues hablando de lo que hiciste ayer, es que no has hecho gran cosa hoy.

0: 5 de la madrugada, 5 segundos.
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0: 5 de la madrugada, 16 minutos.
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6 de la madrugada. 2 minutos. 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

0: 6 de la madrugada. 18 minutos.
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0: 6 de la madrugada, 31 minutos.
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6 de la madrugada, 46 minutos. 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

7:04. 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

0: 7:15.
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4: 7:32.
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0: 7:46.
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4: 8:18.
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1: 8 horas 32 minutos.
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0: 8:46.
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Hola, muy buenos días, ¿cómo les va? Bienvenidos, bienvenidas a compartir ya esta edición matinal Juntos Acústica, Juntos a Nativa 90.7 de la frecuencia natural allá arriba en la cordillera. 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Bienvenidos al matinal desde las terrazas, el matinal interactivo de la Radio Acústica.

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Seguimos avanzando, seguimos haciendo el matinal desde las terrazas, el matinal interactivo. 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

Seguimos juntos a Nativa 90.7, la frecuencia natural. Seguimos juntos a Acústica 101.5. 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

0: Y ya estamos llegando al final, al término. 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Vamos y volvemos.
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1: Nueve horas, 34 minutos.
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Estamos de vuelta. Pueden seguir llamando al 632-310-713 para contarnos cómo se mueve la mañana. Les acompañamos desde las terrazas en Radio Acústica FM. 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
1: ¿Cuándo me haya llame para Santiago, Huguito?
2: ¿Me? ¿Está loca usted, mijita? Hace tiempo que le dije adiós a Santiago, mire.
1: Claro, pues ya nos dejan vivir las mujeres también, pues.
2: ¿Y qué culpa tengo yo de tener tanto seusapil, pues?
1: ¿Hasta qué?
3: Oye, Hugo.
2: Déjale.
3: Dicen que vos, desde que te viniste de Santiago, oye, andan todas las mujeres enfermas.
1: ¿Y por qué, oiga?
3: Porque se vino el feo que les quitaba el hipo, pues.
1: Después de esto, sigamos con el otro pie, mami.
3: ¡A un cojo se lo dijeron!

puñal.

0: que le ponga esta rosa en la solapa, mijita?
1: ¿En qué solapa me la haya ponerme la tonto solapao?
0: ¡Ey, pum! En la inflación delantera de su anatomía personal.
1: ¿Quién no se la vaya a ponérsela a tu abuelita, amiga?
0: A ella tendría que ponerse en el espalda, ¿no ves que es curcuncha?
1: La risa que le dio. ¿Vos la tenías así, vi?
0: No, se enoje y coloques esta rosa al lado de este clavel.
1: ¿Y a vos dónde te voy a colocar?
0: Cara a cara y frente a frente para que bailemos esta cueca, mi negra.
1: ¡Es el negro!
2: ¡Arriba la cueca!

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1: Diez horas, 36 minutos.
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0: Llegamos al final de este bloque presentado por Farmacia Panguipulli. 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Hacemos una pausa y volvemos.
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2: 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¿O acaso la ministra de Salud no sabe que los hospitales y también los de la región de Los Ríos ya en septiembre se están quedando sin plata y terminan con un déficit, como en el caso del Hospital Base Regional de Valdivia, con 15 mil millones, 17 mil millones que deben bicicletear para los primeros meses del año siguiente? 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Creo que la ciudadanía de la región debe exigir al Ministerio de Salud que conteste las preguntas. ¿Qué pasa con el Hospital de Valdivia? Nos han venido engañando año tras año con aquello. Cada 3 meses, cada 4 meses se compraban los terrenos en Valdivia y hasta los momentos ni siquiera han firmado la carta de compromiso. ¿Y qué pasa con el diseño Panguipulli? Todo el mundo anuncia cosas, que ya viene la licitación, que ya no sé qué, que ya no sé cuánto. Y la verdad es que en lo concreto todavía nada. ¿Y cómo estamos con el refuerzo de atención primaria? Pues la primera barrera de contención y todavía no está resuelto. Yo creo que este es un tema muy delicado y que la gente de la región de Los Ríos tenemos que ir juntando codo con codo para poder enfrentarnos al Ministerio de Hacienda y al Ministerio de Salud. Y en eso vamos a estar en la ley de presupuesto. Un abrazo, Iván Flores.
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3: 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Estamos de vuelta. Pueden seguir llamando al 632-310-713 para contarnos cómo se mueve la mañana. 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
1: 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Hacemos una pausa, hacemos un alto y volvemos para seguir juntitos.
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6: Once horas, 37 minutos.
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En la vida, algunas veces se gana, otras veces se aprende.

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0: 12 horas 34 minutos.
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1: 13:01.
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El olvido es la única venganza y el único perdón.

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1: 13:32.
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5: 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Hola, queridos vecinos y familia de la región de Los Ríos. En estas fiestas patrias quiero enviarles un afectuoso saludo y mis mejores deseos a cada uno. Septiembre es una oportunidad para encontrarnos con nuestras familias y seres queridos, compartir nuestras tradiciones y valorar aquello que nos une como chilenos. En cada rincón de nuestra región vivimos con orgullo nuestras costumbres y nuestra identidad social y territorial que tanto nos caracteriza. Que estas fiestas patrias sean una instancia para compartir con el debido cuidado y responsabilidad, con alegría, unidad, esperanza, disfrutando de nuestras costumbres, disfrutando de los hermosos paisajes de nuestra región. Por ello, un abrazo a cada familia, con cariño y emoción. Felices fiestas patrias y que viva nuestra región. Rodrigo Oñate Betanzo, Seremi de Bienes Nacionales de la Región de Los Ríos.
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7: 14 horas, 4 minutos.
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2: 14 horas, 31 minutos.
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Mamá, el otro día, observando mi ombligo, me detuve a pensar qué pequeño y curioso testimonio de una conexión tan importante. Una conexión que me recuerda cómo comenzó mi vida, cómo comencé a ser yo. Hoy es difícil imaginar que alguna vez fuera tan pequeño, que dependía completamente de alguien. Y ese alguien eras tú, mamá. Tú me mostraste mi primera mariposa y mi primer arco iris. Estabas a mi lado cuando ensayé mis primeros pasos. Fuiste la primera persona que me hizo reír y escuchaste que la primera palabra que dije fue papá. Perdóname, mamá. Me encanta que la gente diga que me parezco a ti, porque es verdad. Tenemos los mismos ojos, las mismas orejas y la misma nariz. Y si los miras de cerca, verás que hasta los dedos de nuestros pies son parecidos. Aunque si lo piensas bien, no es tan sorprendente. Siempre seré una parte de ti porque tú me creaste. Has esculpido mi rostro con un millón de besos cariñosos. Me has enseñado todas las cosas importantes de nuestro mundo y mi lugar en él. Todo lo aprendí de ti mientras te escuchaba y te observaba. Has compartido conmigo todos los valores que te hacen tan especial. La bondad, el perdón, la honestidad, la perseverancia, la consideración y principalmente la paciencia. También me enseñaste que, incluso el día más terrible, parece mejor con un vaso de leche tibia y galletas. Tu serena filosofía de leche tibia y galletas, mamá, me ha ayudado a atravesar los momentos más difíciles, mucho más a menudo de lo que puedas imaginarte. Lo que trato de decirte, mamá, es que eres la base sobre la que se ha formado mi personalidad. Y solo me queda una palabra. Gracias. Gracias por haberme colmado siempre de abrigo, de seguridad y de amor. Por haberme dado todo lo que necesitaba para crecer y desarrollarme. Gracias, porque siempre estabas dispuesta a llevarme a todos lados. Gracias por las exquisitas comidas de las que te ocupabas con tanto amor, día tras día, año tras año. Y te agradezco especialmente, mamá, por aquel increíble aroma de pan recién tostado por las mañanas. Gracias por dejar a tu tesoro de 2 años jugar con tus posesiones más valiosas y por no haber dicho, te lo dije, todas las veces que hubieras querido. Gracias por levantarme cada vez que necesitaba un abrazo o ver algo desde la mejor ubicación. Lo que seguramente no ha sido nada bueno para tu espalda, mamá. Gracias por volar a rescatarme cada vez que me oías gritar, quiero a mi mamá. Siempre has sabido qué decir o qué callar para hacerme sentir mejor. Gracias por tantos cálidos y amorosos abrazos. Porque arreglabas juguetes y corazones rotos una y otra vez. Gracias, mamá. Gracias por alentarme a buscar la belleza dentro de mí y a mantenerme siempre en pie. Gracias por asegurarme que podría crecer y alcanzar el éxito en cualquier cosa que me propusiera, si creía en mí, de la misma manera en que tú lo hacías. Pero mamá, los dos sabemos que aunque nuestra relación ha sido maravillosa, no siempre fue tranquila y perfecta. Porque yo, que soy la alegría de tus ojos, no siempre te hice reír. Perdóname por las veces que te hice enojar o por haber hecho que te preocuparas por mí y por todas las noches de insomnio que te causé. Perdóname por haberme revolcado en el barro después de que me hubieras puesto mi mejor ropa y mis zapatos nuevos y por preguntar, ¿falta mucho? ¿Falta mucho? Cada vez que salíamos. Discúlpame por intentar huir tantas veces del baño y por ponerme difícil a la hora de ir al colegio
o cuando no me dejaste hacerme aquel tatuaje. Me arrepiento de todas las ocasiones en que me puse insoportable, especialmente en los mejores restaurantes. Hoy me siento mal por las veces que te desperté a las 5 de la mañana, el día de mi cumpleaños o en Navidad, y por todas aquellas noches en que no había manera de que me durmiera. Perdóname por no haberte dado más tiempo para ti misma, aunque fueran unos pocos momentos tranquilos para pensar, para soñar. Ahora comprendo a cuántas cosas renunciaste por mí, porque mi tiempo para jugar siempre estuvo primero que tu tiempo para descansar. Mis comidas eran más importantes que las tuyas, y mi entrenamiento para dejar los pañales estaba absolutamente antes que nada. Cada vez que tratabas de relajarte, yo irrumpía en tu habitación exigiendo: «Mamá, me muero de hambre. Mamá, me aburro. Mamá, no encuentro a mi mascota en ninguna parte. Levántate y ayúdame a buscarla ahora mismo». Hoy comprendo cuántas cosas he logrado gracias a ti, mamá. Y quisiera tener más de una vida para devolverte todo lo que me has dado. Me mostraste un mundo lleno de amor y maravillas. Me enseñaste a encontrar mi propio camino. Y me has hecho mucho más feliz de lo que puedas imaginar. Quiero que todo el mundo lo sepa. Mi mamá es la mejor mamá del universo. Gracias, mamá. Gracias por todo.

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0: Me miraste
1: con
0: tú
1: otra guitarra, es Mr. Claudio Narea. El señor de la batería es Miguel Tapia. Y el joven que canta se llama Jorge González.

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0: 15 horas, 34 minutos. 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
0: 16 horas, 31 minutos. 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
3: Hola, soy el senador Iván Flores. 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Por fin había sacado la voz después de 6 meses de silencio. 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Y no conforme con aquello, la ministra ahora dice que no necesita más plata porque incluso con una rebaja presupuestaria podían hacer las mismas cosas. ¿Cómo es la cosa? ¿Cómo son estas volteretas a cuenta de la ciudadanía? 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

0: Creo que la ciudadanía de la región debe exigir al Ministerio de Salud que conteste las preguntas. ¿Qué pasa con el Hospital de Valdivia? Nos han venido engañando año tras año con aquello. Cada 3 meses, cada 4 meses se compraban los terrenos en Valdivia y hasta los momentos ni siquiera han firmado la carta de compromiso. ¿Y qué pasa con el diseño Panguipulli? Todo el mundo anuncia cosas, que ya viene la licitación, que ya no sé qué, que ya no sé cuánto. Y la verdad es que en lo concreto todavía nada. ¿Y cómo estamos con el refuerzo de atención primaria? Pues la primera barrera de contención y todavía no está resuelto. Yo creo que este es un tema muy delicado y que la gente de la región de Los Ríos tenemos que ir juntando codo con codo para poder enfrentarnos al Ministerio de Hacienda y al Ministerio de Salud. Y en eso vamos a estar en la ley de presupuesto. Un abrazo, Iván Flores.
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3: 17 horas, 36 minutos.
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0: Pulgar. Son ya las 18 horas 6 de la tarde, un pequeño paréntesis, luego más canciones.
1: 18 horas, un minuto.
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La música nuestra en Acústica FM, Patricio González y su grupo nos traía ese tema que se llama Amor en Panguipulli. Son las canciones variadas para compartir esta programación especial. Estamos a miércoles 16, día de Cornelio y Cipriano. Mañana será Roberto, día 17. Y por supuesto viene el fin de semana de fiestas patrias con las glorias del ejército. Y el domingo 20, día de Amelia. Saludos cariñosos, cordiales para quienes están compartiendo con nosotros esta programación y por supuesto la invitación a acompañarse con nosotros. Pueden enviarnos su mensaje a través del WhatsApp más 569-569-30075, el WhatsApp de Acústica FM. Le invitamos a quedarse con nosotros, a seguir compartiendo buena, buena, buena música y, por supuesto, a recibir también el saludo de autoridades, de instituciones, de casas comerciales, de empresas que han querido acordarse de sus clientes, de sus amigos, de sus favorecedores, como se decía antiguamente, y desearles las mejores fiestas patrias. A celebrar con responsabilidad. Hoy día hay muchas posibilidades de dejar las llaves en la casa y pedirle a alguien que se toma con mucha seriedad su función de irlo a dejar en las mejores condiciones hasta su hogar. Así que celebre, pero a la hora del retorno a casa sea responsable con la integridad suya, de su familia, de sus seres queridos y por supuesto de quienes también están ocupando las vías en un momento similar al que usted lo está haciendo. Seguimos en el 101.5.

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0: con la pomerina. 19 días y 500 noches se llama esa canción que escuchábamos a esta hora a través de Acústica en el 101.5 y en www.acusticafm.com. Se está jugando una competencia internacional de fútbol sub-15 denominado Liga Evolución Conmebol. Ahí está jugando la selección chilena. Ha jugado ya 3 encuentros. En el primer partido, Chile perdió frente a Uruguay por 2-1. En el segundo partido, Chile le ganó a Bolivia por 3-0. Y en un encuentro jugado hoy, Chile acaba de ganarle a la selección de Argentina por 2-1. Partió perdiendo el equipo chileno en el minuto 16. Nicolás Pérez abrió la cuenta para el equipo albiceleste. Luego, Matías Troncoso, canterano de O'Higgins, marcó el primer descuento, podría decir, hablar del empate, ¿no es cierto? Y luego el mismo Troncoso, en el minuto 70, tras presionar la salida del equipo rival, recuperó el balón, encontró al arquero adelantado y le hizo un sombrerito desde fuera del área, logrando así el triunfo para Chile por 2-1. 2-1 entonces le ganó Chile a Argentina. En este momento Chile está en el segundo lugar del grupo Zona Sur con 6 puntos. El líder es Paraguay, que tiene canasta completa, tiene 9 puntos. Y precisamente el cuadro guaraní, digo, los paraguayos serán el próximo rival de La Roja. El día 18 de septiembre a las 10:10 juega Chile con Paraguay. Reiteramos entonces, triunfo para la sub-15. Y no tan solo de fútbol vive el hombre, porque se están jugando los Juegos Sudamericanos. La ha ido muy bien en muchas disciplinas. Hoy día hubo oro en remo para las gemelas de oro. Nos referimos a las mellizas, ¿cómo se llaman estas chiquillas? Abraham, las mellizas, creo que son gemelas en realidad, Claro, ellas, Melissa y Antonia, ganaron el oro en 2 sin timonel. Ellas lideraron la prueba de principio a fin, colgándose el oro con un tiempo de 7 minutos 12 segundos 64 décimas. También señalar que hubo oro donde un panguibullense se subió al podio, escuchó el himno nacional y se colgó una medalla de oro. Nos referimos a Andoni Habash junto a Alfredo Abraham. Digamos que este caso de la familia Abraham es bien particular. Son 4 remeros, 2 mellizas, Antoni y Melita, y los hermanos, tengo una duda si también son mellizos. Uno de ellos es Alfredo, que como decíamos, se ganó la medalla de oro junto al panguibullense Andoni Habash. Ellos ganaron oro en el 2 pares de remos. También el equipo femenino, liderado por las hermanas Abraham, en el 8 con timonel, equipo femenino, también ganaron medalla de oro. Otro oro vino en el ciclismo con Aranza, ¿cómo se llama este chiquillo? Aranza, nos vamos a acordar, porque hemos mirado de bien cerca el ciclismo. Esto fue persecución individual, fue contrarreloj individual. La chilena, en este caso Aranza Villalón, logró quedarse con el primer lugar, ganando el oro en, reiteramos, la disciplina de la contrarreloj. Otro oro fue para Josefa Ramos, patinadora. Oro también para Joaquín Álvarez y para el nadador Elías Ardiles. Con esto, en los Juegos Sudamericanos Santa Fe 2026, Chile suma 12 preseas, 4 oros, esto era hasta ayer, más los oros del remo en el día de hoy. Vamos a ver si podemos hacer un balance luego acerca de todos los oros logrados por la selección. Hasta el día de ayer tenía oro Aranza Villalón en contrarreloj ciclismo, Josefa Ramos en patinaje artístico, Elías Ardiles en 100 metros mariposa en natación, Joaquín Álvarez en gimnasia artística, en este caso los anillos o anillas, como también se le denomina. Medallas de plata habían logrado Eddie Vargas en natación 200 metros de espalda, Macarena Pérez en ciclismo BMX freestyle, Christel Kobrich, imagínense, a sus años, en los 1500 metros libres, medalla de plata. Bronce habían obtenido Mario Lazzarini en natación 50 metros pecho, Héctor Quintana en la contrarreloj ciclismo, Catalina Lorca en patinaje de velocidad 500 metros, Pablo Figueroa en gimnasia artística en el suelo, Sergio Cárez en levantamiento de pesas 75 kilos había obtenido medalla de bronce. Luego vamos a hacer el balance sumándole los oros del remo en esta jornada de hoy. Hoy día se suman entonces 3 oros del remo y una plata. Según la información, el triatlón nacional brilló en Argentina haciendo el 1-2 con Andriy Buk, que se llevó el oro, y Mateo Mendoza, que se colgó la plata. En el triatlón hubo oro también en esgrima para el equipo chileno. O sea, por equipos se impusieron a Brasil en la final por 45 a 33 en esgrima. El remo había partido temprano en la mañana con el oro de las hermanas Antonio y Melita Abraham. ¿Qué más? Plata para César Avaroa, Ignacio Abraham, Marcelo Pú y Nahuel Reyes en el 4 sin. 2 oros más con, que ya habíamos señalado, Alfredo Abraham y Andoni Habash de Bangibuyi en el 2 pares de remos. Y luego el oro del equipo femenino, donde estaban las hermanas Abraham, en el 8 con timonel. De esa manera entonces, el Team Chile suma 11 oros y pelea el cuarto lugar en el medallero codo a codo con Venezuela. Ahí está. No sé si hay audio de el oro de Andoni Habash y Alfredo Abraham. Vamos a ver si hay audio. Escuchemos lo que es la transmisión oficial. Ahí estaba, no muy claro, ¿no es cierto?, para señalar quiénes eran los remeros que estaban logrando el oro para Chile. Andoni Habash y Alfredo Abraham. Oro para Chile en la prueba, como decíamos, doble remo, 2 pares de remo se llama la prueba y se trata de que ambos remeros llevan 2 remos, porque hay algunas pruebas donde va un solo remo por lado. El 8, por ejemplo, con y sin timonel, cada remero lleva un solo remo. Y en este caso, Andoni Habash y su compañero de equipo logran el oro Alfredo Abraham en doble par. Así que bien por ellos, bien por el deporte chileno, como decíamos, no solo de fútbol vive el hombre, y nuestros deportistas en otras disciplinas llegan cargados de oro y no siempre reciben la cobertura de los medios de comunicación nacional. Nos imaginamos cómo están en el club de remo Panguipulli de contentos, felices por este oro sudamericano logrado por Andoni Habash junto a Alfredo Abraham. Seguimos con la música, seguimos con la programación de Acústica FM.
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6: 18 horas, 40 minutos.
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7: 19 horas 32 minutos.
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1: 20 horas, 2 minutos.
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0: vaya a llamar para Santiago, Huguito.
1: ¿Me? ¿Está loca usted, mijita? Hace tiempo que le dije adiós a Santiago, mire.
0: Claro, pues ya no dejan vivir las mujeres también, pues.
1: ¿Y qué culpa tengo yo de tener tanto seusapil, pues?
0: ¿Hasta qué?
2: Oye, Hugo.
1: Déjale.
2: Dicen que vos, desde que te viniste de Santiago, oye, andan todas las mujeres enfermas.
0: ¿Y por qué, oiga?
2: Porque se vino el feo que les quitaba el hipo, pues.
0: Pues de hecho, sigamos con el otro pie, mami.
2: ¡A un cojo se lo dijeron!

0: que le ponga esta rosa en la solapa, mijita?
1: ¿En qué solapa me la haya ponerme la tonto solapao?
0: ¡Ey, pum! En la inflación delantera de su anatomía personal.
1: ¿Quién no se la vaya a ponérsela a tu abuelita, amiga?
0: A ella tendría que ponerse en el espalda, ¿no ves que es curcuncha?
1: La risa que le dio. ¿Vos la tenías así, vi?
0: No, se enoje y coloques esta rosa al lado de este clavel.
1: ¿Y a vos dónde te voy a colocar?
0: Cara a cara y frente a frente para que bailemos esta cueca, mi negra.
1: ¡Es el negro!
2: ¡Arriba la cueca, mi negra!

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1: 20 horas, 31 minutos.
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0: 21 horas, 1 minuto.
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